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Hola, hola, ¿qué tal, audiencia de Radio Mix? Bienvenidos todos a una nueva edición de Arriba Mix. En este día muy especial, ¿sí? Día de la independencia de nuestro país. Mayo es día de celebraciones. Hoy celebramos la independencia. Es mañana el Día de la Madre, así que son días muy especiales los que vamos a vivir. 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Así que es un día para celebrar en nuestro país. Clima agradable, fresco por la mañana, una máxima de 20 grados, ideal para la celebración, ¿sí? Para visitar algún lugar histórico o pasar en familia. Así que te vamos a acompañar en este día. 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Buena música y noticias en esta mañana.

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estoy de regreso, sí, te estoy acompañando en este día tan especial, Día de la Independencia de nuestro país. Hablando de la temperatura, decíamos que vamos a tener un día muy agradable. 24 grados es la máxima que se estima para hoy. Escasas posibilidades de lluvia, no solamente para hoy, sino para los próximos días. Vamos a tener días con clima bastante estable, ¿sí? Hasta el domingo no se anuncian precipitaciones en nuestro país. El viento el día de hoy va a soplar a 8 kilómetros por hora. Está en calma. La humedad también tiene un porcentaje soportable. 63% es la humedad en la capital. 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Qué buenas canciones fueron seleccionadas para acompañar este día, donde mucha gente ya se está levantando, se está preparando para salir, para celebrar, para visitar. Algunos seguramente anticipando ya también lo que va a ser la celebración del Día de la Madre, que se celebra en nuestro país el 15 de mayo. Seguimos escuchando buena música al estilo Radio Mix.

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Seguimos aquí avanzando en la mañana de Arriba Mix. 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Hagamos un poco de historia, ¿sí? En este día histórico, 215 años de aniversario de la independencia, una conmemoración marcada en dos jornadas, ¿sí? Que recuerda la valentía de unos jóvenes líderes del movimiento revolucionario entre la noche del 14 y la madrugada del 15 de mayo de 1811, donde intimaron al gobernador de Velasco a conformar un gobierno paraguayo y evitar que tropas portuguesas apoyaran al poder español. A partir de ahí se construyó el Estado Nacional en Paraguay. En los dos últimos siglos fue un proceso lento debido a que Buenos Aires no reconocía la independencia paraguaya. El vecino país reconoció esta emancipación recién en 1852 y por consiguiente los demás países, principalmente de Europa. Brasil, Bolivia, Uruguay reconocieron antes esta declaración de libertad y soberanía, y la red fluvial era la vía que determinaba las comunicaciones y el comercio en aquel entonces. Haciendo un poco de historia, ¿sí? Buenos Aires entonces fue la que no reconocía la independencia paraguaya. Los demás países como Brasil, y Uruguay y Bolivia lo hicieron ya antes de la declaración. Bueno, retornamos en instantes. Vamos a seguir hablando de la historia de la independencia, de cómo se forjó la independencia de este país. ¿Qué es lo que más te enorgullece de tu país? Puedes escribirme al 0972-9191.

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Siguiendo con la historia de la independencia, tenemos que hablar de las consecuencias al convertirnos en una nación libre. Un historiador explicó que las consecuencias de la independencia paraguaya en el aspecto político fue la construcción de una nueva forma de gobierno encabezada por los criollos, mientras que en lo social no hubo mayores alteraciones, salvo que a los españoles se les prohibió casarse con mujeres blancas y tuvieron que trasladar sus negocios fuera de la ciudad. Ahí empezó entonces el tema del mestizaje, ¿sí? Sin embargo, durante años, las guerras de la independencia y su final emancipación causaron estragos en la economía del país. Tuvo un impacto, ¿sí? Que impactó gravemente en la interrupción del comercio. Se vio muy resentida, dice el historiador. Y luego con los bloqueos de Buenos Aires, la nave de Corso cautuaba bajo las órdenes de los españoles en Montevideo y los asaltos de las tropas antiguas afectaron en demasía el comercio regular de importación y exportación de los productos. Así fue, no fue simplemente lograr, eso fue el inicio nada más de lo que hoy es una gran nación, nuestra nación, el Paraguay, ¿sí? Después se tuvieron que luchar contra estas prohibiciones, bloqueos para la importación y exportación de productos, ¿sí? Esto es parte de la historia. Los próceres fueron jóvenes paraguayos en aquel entonces, eran miembros del cuartel revolucionario, la Junta Superior Gubernativa, así como también congresistas, Fulgencio Yegro, Pedro Juan Caballero, Fernando de la Mora, Gaspar Rodríguez de Francia. Era un hijo de un portugués que vino como técnico de tabaco y fue jefe de la artillería provincial. Así, tantos nombres de estos héroes. Vicente Ignacio Iturbe fue el principal colaborador de la independencia. Mauricio José Troche se ocupó de controlar el cuartel de la plaza. Juana María de Lara también. Hubo participación de las mujeres en esto que hoy nos permite a nosotros ser independientes.

dependientes y vivir como una nación. Seguramente hay mucho todavía por cambiar, por corregir, pero hoy celebramos un día más de independencia. Aquí en Arriba Mix.

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Bueno, estamos ingresando a la parte final del programa, señoras y señores. ¿Querés que tu auto luzca increíble? 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Bueno, algunos seguramente están iniciando la jornada, levantándose, preparándose para lo que va a ser el almuerzo de mediodía. Algunos optan por quedarse en casa, otros ya directamente ir a compartir con algún familiar o realizar algún viaje, porque se viene realmente un fin de semana largo, ¿sí? Hoy jueves, no hay actividad en gran parte del país laboral, digo. Viernes tampoco, sábado y domingo. Así que son 4 días para alguien que todavía no tuvo un viaje en el año 2026. Puede aprovechar este momento justamente para realizar aquello. Nosotros estamos cerrando esta edición de Arriba Mix. En instantes también comienza Parada Mix. Nos vamos

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Nos reencontramos mañana, ¿sí? A las 6 de la mañana con otra edición de Arriba Mix. Hasta mañana. Chau.

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0: Roberto.
1: ¿Cómo están? Estamos arrancando un nuevo programa de Parada Mix a través de la 90.3 FM. Quien te saluda, Miguel Torcida, y te acompaño hasta las 12. 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Espero que estén pasando un lindo día, un lindo feriado, que estén disfrutando con la familia o seguramente manejando mucha gente. Así que bueno, espero que disfruten también de los grandes clásicos que tenemos acá en Radio Mix. Puedes seguirnos, sí, estamos en Instagram como @radiomix_py, nuestra página web www.radiomix.com.py, y para comunicarte 0972-9191. Muy buenos días a toda la gente de Aseguradora del Este, Punto Farma y también a Tiendas Gonzalito. Arrancamos con buena música en este día jueves. Bienvenidos a Parada Mix.

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En breve, tenemos las efemérides del rock. Ahora sí, seguimos con buena música acá en Parada Mix.

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Mira, estamos de vuelta, momento de hablar de las efemérides del rock. Un 14 de mayo de 1957, Elvis Presley tiene que ser trasladado al hospital al tragarse una funda de porcelana de uno de sus propios dientes. Mira vos, un 14 de mayo de 1957 pasaba esto. Por otro lado, también comentarte que un 14 de mayo de 1968, en una conferencia de prensa, John Lennon y Paul McCartney presentan Apple Corps, en este caso un estudio de grabación, sello discográfico y también tienda de ropa. Por otro lado, también comentarte que un 14 de mayo de 1976 sale el álbum Rocks de Aerosmith. Y para cerrar también, comentarte que un 14 de mayo de 1982 sale el nuevo LP de The Clash, Combat Rock. Es considerado uno de los álbumes más importantes de la banda y ha sido aclamado por su mezcla única de punk, reggae, rock y elementos experimentales. Así que bueno, quiero comentarte un poquito qué pasaba un 14 de mayo, pero de diferentes años. Seguimos con la buena música acá en Parada Mix.

Estamos de vuelta y hoy es jueves, tenemos estrenos de cine. Sí, yo había comentado en la semana sobre la nueva película de Hugh Jackman, se llama Las Ovejas Detectives. Esta película es de comedia, es una película también de aventuras, en donde en esta nueva y divertida historia de misterio, George, que es Hugh Jackman, es un pastor que cada noche les lee novelas detectives, en este caso a sus queridas ovejas, ¿sí? Y convenciendo, en este caso, a ellas de que no pueden entenderlas, finalmente las ovejas son más vivas que él. Cuando un misterioso incidente altera la vida de la granja, las ovejas se dan cuenta de que deben convertirse en las detectives. A medida que siguen las pistas, investigan a los sospechosos humanos, bueno, demuestran que incluso las ovejas pueden ser brillantes resolviendo crímenes, ¿eh? Así que bueno, se viene una nueva peli interesante. Estuve viendo el tráiler de esta película, parece bastante buena también y bueno, cómica, como te digo. Así que se llama Las Ovejas Detectives, es el nuevo estreno entonces del día de hoy que llega a los cines nacionales. Seguimos con buena música, a la vuelta estamos llegando a la parte final de Parada Mix.

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Bueno, muy bien, me voy retirando. Estamos finalizando el programa. Ya se viene Daniel Españolísimo con Sabor Mix, con las recetas del día. Yo me voy despidiendo, soy Miguel Torcida, esto fue Parada Mix. 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Mañana estamos llegando al viernes, nos escuchamos nuevamente a partir de las 9 a través de la 90.3 FM Radio Mix. Buen resto de jornada para todos, hasta mañana.

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Hola, hola, hola, muy buenas tardes, bienvenidos a Sabor Mix. Claro que sí, como todos los días, de lunes a viernes. Dani Chef, el españolísimo, así me puedes encontrar en redes sociales. Te voy a acompañar hasta las 2 de la tarde, hasta las 14 horas, con más música, buena música. Además, hoy es

el día de la independencia, 14 y 15, así que vamos a estar hablando un poquito sobre los platos más tradicionales de esta fecha. Así como te digo, quédate conmigo, y antes tengo que dar las gracias a Mioneto, aseguradora del Este, también al Banco GNB y, como no, a Punto Farma. Gracias por estar ahí, gracias por estar en Radio Mix. Bueno, por otro lado, te puedes comunicar con nosotros si tienes alguna duda vía WhatsApp al 0972-9191 y recordarte que estamos sonando por internet en www.desdeparaguay.com, que la señal sale espectacular, y también sale muy bien en .radiomix.com. Bueno, después de esto te dejo con más música, buena música, y en un ratito estoy de vuelta. Comenzamos. Sabor Mix, dale.

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Bueno, muy bien, seguimos en Sabor Mix. Estamos, hoy es el día de la independencia, hoy es el día que Paraguay se independiza del Reino de España. Y bueno, vamos a estar hablando un poquito sobre los platos típicos que se consumen en este día, ¿eh? Quiero que me escribas si tú hoy vas a consumir alguno de estos que en un ratito te voy a tirar. Pero déjame que te tire antes el pronóstico en Asunción para el fin de semana, porque para mañana hay un aumentito de temperaturas. Vamos a tener 23 de máxima y 14 de mínima. El día va a quedar fresco a cálido, cielo mayormente nublado y vientos del sur. No llueve mañana, pero el sábado se viene la lluvia y el domingo también con todo, ¿eh? Vamos a tener para el sábado 23 de máxima, 15 de mínima. El día fresco a cálido, cielo mayormente nublado, vientos variables y luego rotando al sur. Eso sí, lluvias dispersas con ocasionales tormentas eléctricas al final de la jornada del sábado. Para el domingo, 22 de máxima, 16 de mínima, el día fresco, cielo mayormente nublado y vientos moderados del sur. Eso sí, lluvias dispersas con ocasionales tormentas.

plantas eléctricas. Luego al final del día ya mejorando, ¿eh? Pero te resumo, sábado por la noche ya empezará a llover y dejará de llover el domingo por la tardecita. Bueno, después de hablarte un poquito sobre el pronóstico en Asunción según Meteorología e Hidrología, te dejo con más música, buena música, y en un ratito estoy de vuelta aquí en Sabor Mix, aquí en la 90.3. Hasta ahora.

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0: Felipe.
1: 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Bueno, muy bien, seguimos en el programa. Hoy vamos a hablar de los platos típicos para celebrar el Día de la Independencia, que te vuelvo a recordar, seguramente lo sabrás, es el 14 y el 15 de mayo. Bueno, los platos más tradicionales y consumidos son sopa paraguaya, que ya sabes, el borí, que sabes que es el caldito con las bolitas de harina de maíz y queso, ¿verdad? El asado a la estaca o a la parrilla, pero también hay más, ¿eh? En cuanto a la sopa paraguaya y chipaguazú, bueno, pues te comento que son los acompañantes infaltables. La sopa paraguaya, ya sabéis que es un bizcocho de maíz, salado, con queso, espectacular. Mientras que la chipa guazú ya no contiene harina de maíz, sino que contiene el maíz fresco. Y bueno, es más cremosa. Dime cuál te gusta más, si la sopa paraguaya o la chipa guazú. Yo creo que soy más de sopa paraguaya, pero también la chipa guazú me encanta, ¿eh? Por otro lado, el borí, ese caldito contundente, ahí revitalizante, de pollo, puede ser de carne también, aunque puede ser solo el quesú, el que lleva verduras y quesito, queda muy rico. Y bueno, al final son bolitas de maíz y queso, que son ideales también para consumir, pues, hoy mismo. También te tengo que hablar del asado a la estaca, o incluso el asado normal a la parrilla. Bueno, puedes asar carne de vaca, de cerdo, pollo, y esto es infaltable en un día como el de hoy, donde nos juntamos en reuniones familiares, además de estas fiestas, ¿verdad? Luego, por otro lado, ya se empiezan a ver, se pueden empezar a ver las comidas típicas de San Juan, como por ejemplo el pastel mandioc, que ya sabes que es una empanada hecha con masa de mandioca. También tenemos el vellú, la payaguá mascada, que son opciones más populares, ¿no?, de bocaditos. Perdón. Por otro lado, ¿qué más tenemos? Bueno, pues no me puedo olvidar tampoco del locro y el asado a la olla. Yo creo que el locro es más argentino, aunque también se consume aquí en Paraguay. Bueno, y son platos históricos, tanto el locro como el asado a la olla son platos históricos que evocan la época de la independencia. Estos son los platos tradicionales, muchos con bases en maíz o en mandioca, y se disfrutan en compañía de la familia, los amigos, etcétera, ¿eh? Bueno, después de hablarte un poquito sobre esto, sobre los platos típicos que se consumen hoy, te dejo con más música, buena música, y en un ratito estamos de vuelta aquí en Sabor Mix, aquí en la 90.3.

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Bueno, muy bien, y ahora te quiero hablar un poquito sobre uno de mis platos preferidos de la gastronomía paraguaya. Además, hoy va como anillo al dedo, que es el asado a la olla. Bueno, te cuento que es una técnica tradicional y especialmente, lógicamente, popularizado global en Paraguay. Yo te digo, uno de mis platos preferidos, ¿eh? Te digo que nace de la fusión de la cocina española y cario-guaraní alrededor del siglo XVII. Surgió como una forma de ablandar cortes de carne, generalmente dura, lógicamente, utilizando una olla de hierro, logrando un guiso tierno y sabroso cocinado en sus propios jugos. Te cuento un poquito más, porque se considera un plato típico de la gastronomía paraguaya, posicionado desde... Estamos hablando del siglo XVII, pero aquí marca de 1580 en adelante. O sea, yo creo que fue una de las primeras recetas en las cuales se fusionó la cultura, Por otro lado, ¿se desarrolló para qué? Pues para cocinar cortes de carne, vacuno y porcino que son muy duros, garantizando que quedarán tiernos mediante pues una cocción lenta, que al final cuando tenemos carnes duras lo único que podemos hacer es darle mucho tiempo de cocción para que rompa fibra y por lo tanto ablanda. Bueno, aunque la técnica de asar existe desde hace milenios, lógicamente, el asado a la olla es una adaptación criolla para cocinar guisos en olla de hierro o incluso de barro, Sellando la carne primero o no, porque yo soy de los que primero sellan la carne y luego le meten agua. Pero he visto muchas elaboraciones de asado a la olla donde directamente se cuece la costilla, en este caso, o lo que le quieras poner, la carne, y una vez se ha evaporado toda el agua es cuando se empieza a sofreír. Bueno, diferentes técnicas, diferentes resultados. Generalmente lo ideal es que tú selles primero la carne y luego le agregues el agua, porque así de esta forma lo que vamos a conseguir es que los jugos de esa carne se queden dentro. Por lo tanto, vamos a tener un resultado de carne más jugosa, con más sabor. Si lo hacemos al revés, poniendo la carne y el agua y empezar a hervir, toda la sustancia que tiene la carne pasa al agua y se nos va a quedar en la salsa. Bueno, después de hablarte sobre esto, te cuento un poquito sobre la preparación. Sellamos la carne, generalmente de costilla vacuna, pero puede ser cualquier parte de la vaca o el cerdo, no sea lomito, ¿de acuerdo? Que sean cortes de segunda o incluso de tercera. Bueno, y esto lo vamos a sellar hasta dorarlo. Yo lo doro sin aceite. Luego le agregamos agua y se cocina a fuego lento, fuego medio, medio bajo, tranquilamente. Una vez ha evaporado el agua, le añadimos lo que te guste. Yo le suelo añadir un poquito de ajo, le suelo añadir un poquito de mostaza, algún condimento como salsa de soja y luego terminamos con limón.

Ingrediente clave de la preparación: la naranja agria o naranja high o el limón es crucial para darle sabor y sobre todo para equilibrar ese toque de grasa que tiene el asado a la olla con ese ácido del limón. De repente se equilibra y queda buenísimo. Y bueno, es tradicional servirlo con mandioca, con arroz quesú, con poroto manteca, con chipaguazú, con lo que sea. Queda muy rico, la verdad es que me vuelvo a reiterar, es uno de mis platos preferidos. Bueno, después de hablarte un poquito sobre el asado a la olla, te dejo con más música, buena música, y en un ratito estamos de vuelta aquí en Sabor Mix. Hasta ahora. Bye.

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Y bueno, que tengas buen resto de jornada, que disfrutes con la familia, con los amigos, disfruta y sé feliz, ¿sí? Y bueno, comentarte que mañana más, pero no mejor, porque es imposible. ¡Hasta mañana, chavaletes!

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Buenas, buenas, bienvenidos a Destino Mix, tu destino musical. Yo soy Natalia Barrera y te voy a acompañar en este hermoso feriado que estamos celebrando la independencia de Paraguay. Celebra sus 215 años de independencia y lo vamos a pasar de lo mejor. Te voy a acompañar con buena música, tus mejores clásicos de los 80 y de los 90. Desde ya también te quiero invitar a que te vayas comunicando con nosotros y nos cuentes desde dónde nos estás escuchando al WhatsApp de la radio, al 0972-9191. También te invito a que nos sigas en las redes sociales, en el Instagram, @radiomix_py. A mí me encontrás como @uchisnatalla. Te voy a acompañar en esta hermosa tarde, así que vos acomodate y subile el volumen.

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Bueno, seguimos disfrutando de buena música aquí por la 90.3. Quiero que me cuentes qué tal estás pasando y contarte de que hay muchas actividades este 14 de mayo, ya que estamos celebrando las fiestas patrias. Sobre Palma tenés muchas actividades, por ejemplo, tenés una feria de gastronomía, también feria de artesanía para ir a compartir con la familia, con los amigos, también tenés actos históricos y culturales. Muchas actividades por el centro de Asunción, música en vivo, realmente mucho para hacer. También tenés esta gastronomía paraguaya que te estaba comentando, que va hasta las 22 horas. Si todavía estás en tu casa, te podés acercar al centro de Asunción y vivir estas lindas experiencias, porque también va a haber concierto en vivo. Es cuestión de que te acerques y vayas a compartir. De igual manera, llévate una camperita, porque sabemos bien que va a ir bajando un poquito la temperatura y es mejor salir preparado. 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

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Nosotros seguimos disfrutando de buena música aquí por la 90.3.

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Las actividades que hay por las fiestas patrias en el centro de Asunción, escúchame esta info. Se va a estar haciendo un desfile de perritos, se llama Yagua Patria 2026. Este tradicional desfile de mascotas se va a estar armando el día de hoy, a las 17 horas, frente al Panteón Nacional de los Héroes. Esta actividad está organizada por Pulgap y forma parte de la agenda especial de la Feria Palmear. Esta propuesta resalta el patriotismo a través de las mascotas. O sea, vos, por ejemplo, Miguel, te vas con, ¿cómo que se llama tu perrita? Te vas con Agnes, ¿verdad? Ahí, y le llevas con una ropita patria, qué sé yo, con un vestidito o una remerita de la albirroja, y ahí mismo le podés inscribir a tu perrita y ya forma parte de este desfile. Ahí mismo van a estar realizando la inscripción, que cuesta nada más y nada menos que 20.000 guaraníes. Y es una linda actividad para pasar en familia, que los perritos vayan, disfruten realmente. Tenés tiempo hoy a las 17 horas. Es el desfile, así que si estás escuchando ya le prepara, no importa si no se bañó, igual nomás le podés llevar ahí para que se pasee un poco realmente. Mucha gente viaja, pero muchas personas deciden quedarse y hacer un poquito de recorrido por acá, salir a comer, compartir en familia. Así que esta actividad está prevista para las 17 horas frente al Panteón. Te puedes ir a comer algo también realmente, ¿eh? Bueno, nosotros te recordamos también el WhatsApp de la radio al 0972-9191 para que te vayas comunicando con nosotros. Ya que estamos en mes patrio, te quiero hablar de esta info que me gustó mucho y súper interesante. Escúchame un poco esto. Destilado de mandioca se convierte en la primera bebida espirituosa paraguaya en ser exportada a Taiwán, ¿eh? Paraguay marcó un hito al concretar el envío del primer cargamento destilado de mandioca premium con destino al mercado Taiwán. Jennifer Snyder, fundadora y CEO, Emperatriz Casaba, lideró esta operación logística que traslada bebidas espirituosas desarrolladas en suelo nacional. Yo no sabía que con la mandioca se podía hacer licor, mira un poco, súper interesante. Bueno, lo que sí que Paraguay hizo su primer destilado de mandioca y exportó a Taiwán. La semana pasada realizamos nuestro primer envío oficial que llegará a los 60 días, comentó la empresaria. Esta propuesta innovadora inauguró una denominación propia basada en su origen botánico único, por lo que no se encuadró en clasificaciones tradicionales de la industria. No se trata de un aguardiente convencional, sino de una bebida que utiliza el almidón de la raíz como base alcohólica para lograr una pureza superior en cada botella. Sería interesante probar esta bebida. ¿Qué sabor tiene? ¿Si será que se mezcla con algo? Sería interesante probar el destilado de mandioca. Debe tener un nombre. Todavía no le pusieron un nombre oficial, seguramente. Vamos a estar también informando más acerca de todos los productos que crea Paraguay y que exporta, ¿verdad? Ya que estamos también en el mes patrio. Bueno, nosotros dejamos disfrutar de buena música también aquí por la 90.3 Radio Mix.

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seguimos disfrutando de buena música aquí por la 90.3. 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Pero de aire estábamos hablando conmigo, con el compañero, de que falta menos de un mes para el Mundial. Ahora mismo ya estamos 28, 27 días más o menos, ya estamos cerquita. Y la Copa Mundial dice que no está llenando los hoteles en Miami. Dice que las reservas no están cumpliendo con las expectativas que se habían generado. La FIFA ha devuelto habitaciones que tenía reservadas para aficionados en varios hoteles. Además, fueron menos los hoteles que firmaron contratos con el organismo organizador del torneo de los que inicialmente se esperaba. Aún se espera que el torneo mundial de fútbol genere un impulso para el turismo, aunque no de la magnitud que proyectaban los líderes del sector hotelero de Miami. Y a menos que la situación mejore rápidamente, algo que todavía es posible, la Copa del Mundo más grande jamás celebrada podría terminar convirtiéndose en una oportunidad perdida para el sur de Florida. Dicen que las expectativas eran muy altas y que no creen que logren alcanzar, comentó Malut Cook, director general de Loews Miami Beach Hotel. Y vos sabes que mi primo me estaba comentando, él viajó este año, fue a Miami y que quería ir al Mundial también este año, y me estaba diciendo que los precios están súper alzados, súper inflados y que es prácticamente imposible. Recordemos que hace poco Donald Trump mismo decía de que él no pagaría $1,000 para ir a ver un partido de fútbol, que le parece un precio muy alto, y que le gustaría de que sus compatriotas vayan también al partido, pero a ese precio, que es medio complicado. Sí, realmente yo calculo que van a organizarse y van a poner un precio acorde para que las personas puedan, pero también creo que es en parte para poder cuidar a la gente que ingresa al país. Puede ser, es como que para la seguridad, ¿eh? Así que bueno, es lo que decían, de que los precios están muy altos y que los hoteles no llenan los cupos.

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Vamos al final de esta programación aquí en Destino Mix. Te deseo que tengas una excelente tarde, que aproveches con la familia, con los amigos, que disfrutes y nos escuchamos mañana a partir de las 14 horas. De igual manera, vos quédate prendido, que en breve llega el compañero Roberto Pitu Willis y más tarde Galli López con Vanessa González para hacer música entre copas. Chao, chao.

casas, en sus hogares, disfrutando de un asadito o simplemente relajándose. Bueno, queremos recordarte que hoy celebramos el Día de la Independencia Nacional, 14, y por consiguiente 15 de mayo también, el día de mañana. Bueno, esto fue conmemorando la gesta de 1811, imagínate. Así que seguramente está el típico desfile militar, policial, en la costanera probablemente. Así que bueno, ya eso ya habrá pasado. Así que bueno, hay muchas actividades para hacer el día de hoy y también para informarse sobre estas fechas tan importantes, ¿eh? Soy Pitu Willis y te acompaño hasta las 18 horas.

Muy, pero muy buenas tardes, señoras y señores. Nos reencontramos hoy aquí feriado, pero para pasarte la mejor de la mejor buena música, por supuesto que sí, aquí, por supuesto, en Top Mix. Hoy, 14, jueves 14 de mayo. Sí, señora, señor, hoy es feriado, mucha gente en sus casas.

Y nosotros continuamos en este feriado. Voy a hablar poco y voy a pasar muy buena música. 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Sigue la música hasta las 18.

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Bueno, y por supuesto vas a querer saber cómo se va a comportar el clima, señoras y señores. Bueno, atención, hoy jueves 14, 22 de máxima, 13 la mínima, fresco a cálido, cielo mayormente nublado a nublado, vientos variables luego del sureste. Mañana viernes 15, 23 de máxima, 15 la mínima, muy agradable por cierto, fresco a cálido, cielo mayormente nublado y vientos del sureste. Así se va a estar comportando el clima hoy, mañana, así que ya sabes que puedes estar tranquilo, que no va a llover para pasarla muy pero muy bien. ¿Estás disfrutando este feriado? Comentame al 7290-191. Sigue la música aquí en Top Mix.

Y nosotros seguimos, señoras y señores, y hay archivos ya que se desclasificaron, que la Washington DC, el Donald Trump, the President of the United States of America, ya desclasificó archivos de Paraguay, en donde hubo relatos de avistamiento de ovnis, que fue entre el año 1949 y 1950. Paraguay figura en la desclasificación de archivos de OVNI, señoras y señores. Impresionante. 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Sigue la música y ya volvemos.

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Eso es todo, amiguitos, por el día de hoy. A disfrutar el feriado. Mañana igual estamos nosotros acá firmes para pasarte la mejor buena música. Y ya está el señor Galli López y Música Entre Copas. Hasta mañana.

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